0: son diferentes, el mismo, pero no es lo mismo.
1: No.
0: Es un proceso lícito, eso de poner las duelas y los chips, autorizado en el 2008 por el INV, que es el Instituto Nacional de Vitivinicultura. Como se ve, hay varios mecanismos para darle el toque de roble al vino, pero lo importante es que leamos las barricas para saber qué estamos comprando. Puede decir barrica o crianza en roble, cuando efectivamente estuvo en barrica. Otra denominación, como paso por roble o simplemente roble, puede ser que se usaron chips o que le estuvieron estacionando en una barrica de varios usos y sí, pasó por roble, pero no le da el mismo sabor. ¿Tiene incidencia eso, todo esto, en el precio final de la botella?
1: Claro.
0: Y el vino experimenta importantes cambios que afectan a la estabilidad, durabilidad y sobre todo a las características de sabor, aroma y color. Sumergir madera en el vino es una herramienta de vinificación y de crianza que está adoptada en algunas zonas vitivinícolas del mundo. También la Unión Europea lo usa. Lo importante es no autoengañarse y saber qué es lo que queremos y qué es lo que vamos a comprar. Pero de todas maneras, disfrutar esa copa de vino con amigos y en familia. Argentina tiene muy buenos vinos y hay de todos. Están los que pasan por roble, los sin roble y los que no pasan por ningún lado, que son directamente, se envasan, y que son los vinos de todos los días y que tomamos todos los días. Y ahora salud, y será hasta la próxima.
1: Bueno, Cristina, muy, muy educativo lo tuyo sobre el vino. Ideal para los muchachos que les gusta.
0: Muchachos y chicas, ojo, chica, que
1: claro,
0: las chicas también les gusta.
1: Es verdad. Yo aprovecho este momento para saludarlos a nuestros oyentes y despedirme hasta el próximo jueves acá en Encuentro de Cultura.
0: Será
1: por
0: AM1010. Será hasta el jueves, gracias Fabricio. Hasta el jueves.

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1: Nacionales. Causa Cuadernos convocaron a declarar a Roberto Labaña, Leonardo Fariña y Mariana Zubik para las próximas audiencias. El Tribunal Oral en lo Criminal Federal 7 informó nuevas modificaciones en el cronograma de declaraciones testimoniales previstas para la última semana de mayo y junio en el juicio oral por la causa Cuadernos. En el debate se juzga a la expresidente de la Nación, Cristina Fernández de Kirchner, exfuncionarios y 65 empresarios por liderar, organizar o conformar una asociación ilícita que, entre 2003 y 2015, recaudó dinero de distintas empresas de los sectores de la construcción, energía y transporte, cambio de beneficiarlos con la adjudicación de contratos estatales. Avanza una multa multimillonaria contra la UTA por haber adherido al paro de la CGT y la Fraternidad impugnará una sanción similar ante la justicia. Aún se hacen pericias en el interior para verificar si los choferes de colectivos pararon el 19 de febrero desoyendo la conciliación obligatoria, mientras los ferroviarios harán este jueves una denuncia judicial contra una sanción similar del gobierno.
0: 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Internacionales.
1: El gobierno de Netanyahu impulsó la disolución del parlamento israelí para convocar elecciones. La iniciativa fue registrada por el presidente

0: Presidente del Legislativo de la coalición Ofir Katz junto a diputados de las formaciones que integran el gobierno.
1: Deportes.
0: Camilo Hugo Carabelli bajó a un ex top 10 con una gran actuación y avanzó a cuartos de final en Hamburgo. Tras un extenso paréntesis debido a la lluvia, el brujo superó en set corridos al estadounidense Franz Tiafoe y se metió entre los 8 mejores del ATP 500 alemán.
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0: tal? ¿Cómo están? Bienvenidos. Estamos comenzando el jueves en Que Sea Rock. En este caso, de la mano de Pearl Jam con Given to Fly. Desde Yield, 1998, quinto disco de estudio de la banda The Grunge. Bienvenidos.
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0: Pertenece a Nirvana, pero Simple Minds hizo una versión muy buena de esta canción. En Que Sea Rock, The Man Who Sold the World. Disfrutamos de canciones en el cuarto día de la semana, donde la música no tiene límites.

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2: Como siempre, te ponemos al tanto de las novedades del rock. Y las mismas tienen cosas insólitas a veces. Hasta Liam Gallagher compartió el video. Alumnos de Santa Fe en Argentina grabaron un tema de Oasis y se hicieron virales. La cosa empezó como un proyecto de un profesor de música que da clases en dos colegios de la localidad de San Lorenzo, en la provincia de Santa Fe, Pablo Parente. Una de las instituciones se llama Santa Rosa de Viterbo y la otra San Carlos. El deseo del profe, que llevó a la realidad, era juntar a sus alumnos de quinto y sexto grado de ambos colegios para formar un grupo que recupere la cultura de los coros infantiles y acercar a los chicos a canciones que marcaron a otras generaciones. Tal es el caso que, dijo, es un proyecto que pretende instalar nuevamente la cultura de los coros de niños a través de la música que escuchaban sus padres. También que los chicos conozcan lo que significa un trabajo de producción completo, explicó el profe en una entrevista al diario La Capital. El video enseguida llamó la atención y empezó a circular en las redes por varias razones. Una de ellas es que los chicos de entre 10 y 12 años cantan en un perfecto inglés Stop Crying Your Heart Out, el clásico de Oasis de 2002. Además, tiene una sorprendente calidad de imagen y sonido, y entre tantos likes y reposts, el tierno proyecto escolar llegó hasta el mismísimo Liam de Oasis, que no solo replicó la pieza en sus propias redes sociales, sino que le agregó su expresión favorita, biblical, puso. Con orgullo, el profe Pablo agregó en la antes mencionada entrevista que los chicos participaron de todo el proceso creativo del video, desde conocer el contexto social e histórico de la canción hasta grabar el videoclip junto a sus compañeros. Verlos expresarse con pasión me llena de alegría y orgullo, destacó. Como dice la frase, no todo está perdido.
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2: Nosotros disfrutamos de rock nacional en el jueves de nuestro encuentro. 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

0: Rock nacional de los 80 para cerrar este primer bloque del cuarto día de la semana. Era Hit y La calle es su lugar.
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0: Otro bloque de música sin interrupciones comienza en Que sea rock del jueves 21 de mayo. En vivo, Fito Páez.
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0: Brillante sobre el mic.

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0: Balada de hoy, una nueva versión del clásico Seminare, de la mano de David Lebón junto a Diego Torres.
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2: Más nacionales para el cuarto día de la semana. Ellos son una banda de rock indie originaria de La Plata, Argentina, fundada en 2003. Combinan el punk rock con el noise rock y el noise pop, logrando un sonido de guitarras fuertemente distorsionadas y en primer plano. Él mató a un policía motorizado. El tesoro

0: Los Pericos, Fronteras en América. Si hablamos de clásicos, por supuesto están ellos, pero hay más canciones todavía para este jueves en Que Sea Rock.
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0: Bien, Gafín, ¿eh? Manzanita cera, Z.
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0: Este bloque se termina con 1992, el año para el lanzamiento de esta placa de In Excess llamada Welcome to Wherever You Are, desde donde escuchábamos el clásico Beautiful Girl. Quédate porque todavía queda el cover, la biografía y mucho más que sea rock de hoy.
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0: Cover para hoy, Nacional, Estelares reinterpretando el clásico de R.E.M., Losing My Religion.
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0: Y escuchando estos primeros acordes, quizás ya adivines de quiénes vamos a hablar. Los Auténticos Decadentes, claro que sí. En 1986, un grupo de amigos del barrio se reunía para armar una banda de rock tocando en peñas de colegio y también en festipunks. En un principio, ellos se definían como anarcotropicales, pero no por ser anarquistas, sino porque eran una anarquía arriba del escenario, como le comentaban en 2015 en una nota al diario Clarín. 4 años más tarde llega El Milagro Argentino, grabado en caóticas sesiones en los estudios Panda, allí en los 80. Ellos mismos confesaron que el verdadero milagro fue que el disco pudiera salir a la calle. Sin embargo, sus canciones explotaron en las emisoras de radio y las hinchadas de fútbol, además, adoptaron las melodías de Loco, Entrega el Marrón y Vení Raquel, clásicos del grupo. El buen momento decadente fue aprovechado para lanzar inmediatamente la segunda placa en 1991 llamada Supersónico. Más adelante, junto a Alberto Castillo, grabaron el hit del tercer álbum Fiesta Monstruo llamado Siga el Baile. Pero 4 años más tarde llegó el suceso que fue Mi Vida Loca, un material con diferentes ritmos que van desde la chacarera hasta el ska y el reggae. Los temas más importantes de difusión de ahí fueron El Pájaro Vio el Cielo y Se Voló y La Guitarra, también un clásico. En 1997 y con Cualquiera Puede Cantar, Los Decadentes continuaron el estilo festivo lanzando otra placa. Llegaron los shows en el Estadio Obras de Buenos Aires en el 98 y también en el Monumental de Santiago de Chile, además de Uruguay, Paraguay, Bolivia, Perú, Venezuela, Estados Unidos y España. En 1999 tocaron en Chile y Argentina y comenzaron a preparar otro disco. Ya a comienzos del siglo XXI tocan ante 60.000 personas en el estadio de River Plate junto al reconocido artista tropical La Mona Jiménez y también Capanga en el ciclo Buenos Aires Vivo. También fue el momento del arribo de Hoy Tras Noche. La lista de hits decadentes se engrosaba también ya con Besándote y El Dinero No Es Todo. Si hablamos del éxito de los Deca, continúa. En 2001 se van de gira por Estados Unidos, tocan en el Festival Argentino de Miami junto a Celeste Carballo y Papo, entre otros, y luego viajan a México, donde sobrepasan las expectativas de los productores, quedando por show alrededor de 200 personas sin entradas. Ese mismo año se edita Los Reyes de la Canción. Los Auténticos lanzaron Sigue Tu Camino, que también fue un disco de remixes y reversiones de los temas editados el año anterior, pero a cargo de otros artistas como Todos Tus Muertos, Babasónicos, Turf y Los Pericos. En 2004 sale a la venta también la placa titulada 12 Vivos, con versiones en vivo de sus más grandes éxitos, junto a amigos invitados de la talla de Ataque 77 y Javier Calamaro, entre otros. En 2006 regresan con un nuevo material de estudio titulado El Club Atlético Decadente y allí el primer corte de difusión llega a los puestos número uno, que es llamado Somos. 2 años más tarde lanzan también Somos, un CD y DVD, y en 2009 un gran éxito, una placa de grandes éxitos llamada Lo Mejor de lo Peor. Con Irrompibles, los Deca continúan un estilo fiestero y multifacético que los representa como grupo, producido por Mosca Lorenzo y Mariano Franceschelli. Y también cuenta con varios invitados como Emanuel Orbiler, Adrián Bargelos de Babasónicos, Joaquín Levington, Fidel Nadal y La Mona Jiménez, entre otros. Si nos vamos al 2012, el 11 de mayo la banda saca a la venta en vivo en el Palacio de los Deportes 25 aniversario, que fue una placa grabada en vivo en el DF de México los días 4 y 5 de noviembre de 2011, que contenía 15 éxitos de Los Auténticos Decadentes. Cuenta con Julieta Venegas, No Te Va a Gustar, Babasónicos, Fernando Ruiz Díaz de Catupe Cumachu, Capanga y Rubén Albarrán, y Quique Rangel de Café Tacuba como invitados. Ya en 2014 comienza a difundirse la colaboración que hicieron con Cacho Castaña. Y la banda sigue, se llamó. Y la banda siguió. A fines de 2013 se proyectaron en la Trastienda Club de Buenos Aires con la película Vacaciones Estresantes, donde se cuenta la historia de los Deca. El film se incluyó en el CD y DVD y la banda sigue, con una docena de canciones originales, entre las cuales se encuentra Libro de Papel, producida por Daniel Melero. Los Auténticos Decadentes fueron homenajeados en 2017 por la banda Club en su 30º aniversario, editando el EP Confundido, que además de la canción del mismo nombre, junto a Vicentico en la voz y Daniel Meringo en el clarinete clarón, incluye Pastas y Vino, en el que participan Pablo Molina y parte del grupo, Cucho Parisi, Diego De Marco, Martín Mosca Lorenzo y Jorge Serrano. El álbum completó el título con Los Auténticos Reggae Mentes y contiene otras participaciones, entre ellas Red Maray, Los Cafres, Los Caligaris. Con la vuelta de los míticos MTV Unplugged, se editaron precisamente MTV Unplugged Fiesta Nacional, CD y DVD grabado en vivo en mayo en los Arena Studios de Buenos Aires. El primer sencillo fue un éxito, junto a Mon Laferte, la colaboración llamada Amor, y además participaron en la placa nuevamente Albarrán, el cuartetero Ulises Bueno y el folclorista chaqueño Palavecino. Llega el 35 aniversario y los Deca produjeron hace muy poco ADN, disco en el que reversionan y homenajean clásicos de la música popular que ellos consideran grandes influencias. La primera entrega, Capítulo A, se editó en noviembre del 2021 con covers de Spinetta, Sumo, Los Abuelos y Virus, entre otros. El corte de difusión fue Golpes en el Corazón, una canción de los mexicanos Los Tigres del Norte, en la que participó Natalia Lafourcade como invitada. En abril de 2022 llegó el Capítulo D, con versiones del rock argentino, del pop disco español, de la cumbia, el cuarteto, el post-punk y del regional mexicano. Además, el single fue Jurabas Tú, de Los del Fuego, para el que fueron invitados Los Palmeras, uno de los principales grupos argentinos de música tropical, y también contaron con presencias de León Gieco, Miranda, Andrea Prodan y Ulises Bueno, entre otros. Los Auténticos Decadentes tienen una historia que sería difícil resumir. 29 de junio de 2022... se lanzó una versión también del tema de La Mona Jiménez junto a Juan Ingaramo llamado Loco Perdido. Con Diego Verdaguer también lanzaron un video y tema el 6 de julio llamado La Ladrona. El 1 de diciembre del 22 también se conoció Se Me Ha Perdido Un Corazón de Gilda, pero junto a Andrea Echeverri de mano de los Deca, que seguían presentando estas versiones. Y el 9 de diciembre colaboraron con el single de Francisca Valenzuela llamado Salud. Lo que respecta al 2023, los encontró lanzando el videoclip de Sentimientos Encontrados de Turf, en el que participaron. Y el 20 de abril fue una explosión en las radios, la versión de Costumbres Argentinas, que nunca había sido grabada en estudio, en donde colaboró nada más ni nada menos que el Salmón, Andrés Calamaro. Hablamos de Los Auténticos Decadentes hoy en Que Sea Rock y cerramos su historia escuchando La Fórmula.

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2: Muchísimas gracias por acompañarnos en este jueves. Nos reencontramos mañana para disfrutar de otras dos horas de puro rock nacional e internacional mientras conocemos aún más sobre los artistas. Buen resto de jornada. Te dejo con Garbage y Pushing.

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1: Hola, ¿qué tal? Bienvenidos. Estamos con Gustavo Javier Calle para hablar sobre las elecciones que hay para integrar el Consejo de Residentes Españoles en Cuyo. Hola, ¿qué tal, Gustavo? ¿Cómo andamos?
2: ¿Qué tal? Buen día, Alejandro. ¿Cómo estás?
1: Bueno, Gustavo, mira, queríamos hablar con vos porque esto se viene las elecciones, otra vez.
2: Sí.
1: Bueno, muy bien, esto de elegir es algo muy bueno y también está muy buena la participación de los residentes españoles acá en la región Cuyo. Contanos cómo es esta organización, cómo participan, cómo se acerca a España los cuyanos.
2: Bueno, en realidad es un proceso a nivel mundial donde el gobierno español tiene implementado a través de todo lo que es su red consular consejos de residentes. Bueno, nosotros en este caso nos toca la región de Cuyo, todas las personas que tienen ciudadanía española y que están asentadas en la región de Cuyo pueden formar parte de este consejo, que es un consejo asesor, voluntariado, adscripto al consulado, en donde, digamos, la ciudadanía tiene una representación frente a las autoridades políticas, digamos, del país. Es un proceso que se va a dar en este mes de mayo en la mayoría de los países del mundo donde España tiene representaciones consulares. Acá en Argentina va a ser en Buenos Aires, en Córdoba, Bahía Blanca. Y bueno, en el caso nuestro nos toca Mendoza, que el consulado de Mendoza, consulado general de España en Mendoza, ese es el término correcto.
1: Sí.
2: Tiene la demarcación de lo que es Mendoza, San Juan y San Luis, la región de Cuyo.
1: Perfecto. Escúchame, Gustavo, ¿y hay listas? ¿Hay distintos candidatos?
2: Sí, hay dos listas. Bueno, yo integro una, que es el Centro de Españoles de Cuyo.
1: Perfecto.
2: Tenemos asiento básicamente en Mendoza, pero tiene representación también con integrantes de San Juan y de San Luis.
1: Ajá, muy bien. Y después y va a haber otra, digamos, hay una fecha, digamos, se hace como un cronograma electoral, digamos, entonces.
2: Claro, sí, eso está todo legislado, obviamente. Ya ha habido un proceso previo que fue la presentación de listas con avales. Lo hace todo el consulado, o sea, uno presenta su candidatura en el consulado, se presentan avales, que son las firmas de ciudadanos españoles,
1: claro,
2: que avalan nuestra propuesta. El consulado hace todo el proceso de acuerdo a la normativa vigente, da por aprobadas las listas, y bueno, ahora ya estamos en la etapa final, que es el día martes 5 de mayo, el próximo martes, ya se hace la elección.
1: Ajá. Bueno, entonces la gente, los residentes españoles, van a votar libremente ahí. Hay una votación secreta, así, las elecciones generales que hay, digamos, las que estamos acostumbrados.
2: Sí, es una votación.
1: ¿Va la gente con el documento? ¿O tiene que ir con el pasaporte? ¿Cómo se manejan?
2: La elección es una elección como cualquier elección, digamos, que estamos acostumbrados.
1: Sí.
2: En forma secreta, obviamente.
1: Perfecto.
2: También hay un cuarto oscuro.
1: Ajá.
2: Bueno, en este caso va a haber dos listas.
1: Dos listas hay para elegir.
2: Exacto. Y ajá, la elección. Bueno, hay una mesa,
1: sí,
2: a presente personal del consulado,
1: ajá,
2: el padrón de electores, que está hecho con una fecha de corte al 31 de diciembre del 2025,
1: ajá,
2: o sea, están habilitados para votar todas aquellas personas que ya tengan la ciudadanía española otorgada
1: Sí.
2: e inscripta en el consulado antes del 31 de diciembre del 2025.
1: Perfecto.
2: Eso hay que tenerlo en cuenta porque a lo mejor mucha gente tiene la ciudadanía, o sea, el trámite de la ciudadanía todavía
1: En proceso,
2: en
1: digo,
2: proceso.
1: claro.
2: Pero obviamente por los plazos de ese trámite,
1: Sí.
2: y que ha habido mucha gente últimamente por el tema de la ley de memoria democrática, que hubo una demanda considerable
1: Importante.
2: de ese trámite para otorgar la ciudadanía, la mayoría de esa gente va a estar habilitada para la próxima elección, porque todos
1: No para
2: aquellos que
1: esta, sino
2: hicieron
1: para la próxima.
2: claro, ¿no? Todos los
1: Perfecto.
2: que han hecho el trámite, principalmente fines del 2024 y durante todo el 2025, todavía no les llega la resolución de final del otorgamiento de la ciudadanía.
1: Bueno.
2: Entonces, para los que ya la tienen,
1: Sí.
2: sí van a poder ir a votar. Y el documento válido, para toda elección siempre hay que llevar una identificación. El documento válido es principalmente el DNI argentino
1: Sí.
2: o el pasaporte español en el caso de las personas que lo hayan tramitado, porque a lo
1: Claro.
2: mejor muchas personas ya tienen el asiento de la ciudadanía, pero nunca tramitaron el pasaporte
1: El
2: español.
1: pasaporte. Bueno, y
2: Con cualquiera de
1: escúchame,
2: los dos
1: puede ser.
2: documentos se puede.
1: Puede.
2: Sí.
1: Gustavo, ¿y el horario es así como las votaciones normales que estamos acostumbrados, de 8 a 18 o un horario así, o cómo es el horario?
2: Es de 10 a 17.
1: Ah, de 10 a 17.
2: Sí, de 10 a 17 bueno, en el caso de Ciudad de Mendoza, en el consulado,
1: Sí.
2: en el caso de Ciudad de San Juan y de Ciudad de San Luis, en las oficinas del viceconsulado,
1: Sí.
2: y después en Mendoza van a estar habilitadas oficinas en San Rafael, Alvear,
1: Ah.
2: Rivadavia,
1: Ah,
2: San Martín
1: van a
2: y
1: habilitar
2: Tucumán.
1: que son o mesas o cómo se
2: Claro,
1: considera.
2: son mesas que funcionan
1: Sí.
2: o en oficinas consulares, como por ejemplo San Rafael,
1: Sí.
2: o en entidades de la colectividad, como puede ser en Luján
1: Ajá.
2: o en Rivadavia.
1: Perfecto. ¿Y eso en qué lugar físicamente, por ejemplo, acá en Luján, se puede votar?
2: En Luján, en la Sociedad Española.
1: Ah, en la Sociedad Española.
2: Luján.
1: Bueno, normalmente es en la Sociedad Española,
2: Sí.
1: o no. Me equivoco.
2: Sí, siempre, por lo general, ha sido ahí.
1: Ahí se hace base, digamos, ¿no?
2: Exacto.
1: Claro, y difunde la cultura también.
2: También.
1: Gustavo, ¿y el español residente acá en Argentina es de participar? ¿Es de ir a las elecciones?
2: Sí,
1: ¿Le gusta?
2: no. No, digamos, no, al no ser algo obligatorio,
1: Claro.
2: no se tiene una participación muy alta, pero
1: Ajá.
2: sí, la gente tiene esa característica de participar. Obviamente, el padrón ha ido en aumento. Una vez que ya estén asentados todos los trámites de que entraron por la ley de memoria democrática, van a haber 40.000 electores
1: Epa,
2: en
1: es
2: lo
1: un
2: que es
1: número.
2: la demarcación de Cuyo,
1: Sí.
2: y que también, no solamente, bueno, en este caso es una elección interna,
1: Sí.
2: digamos, de las personas que viven acá,
1: Sí.
2: para hacer alguna actividad en el consulado, sino también después quedan habilitados, obviamente, para las votaciones políticas en España, cuando hay elecciones de cambio de gobierno,
1: Claro, que
2: elecciones parlamentarias y
1: se
2: demás.
1: puede votar a distancia, digamos.
2: Claro, exacto.
1: Queda habilitado ahí. Bueno, este proceso entonces se empieza el martes y se termina el martes, ¿o hay un
2: Sí, es
1: término?
2: el martes.
1: Ah,
2: No,
1: el
2: el día
1: martes.
2: de la votación es el martes,
1: Sí.
2: se hace el escrutinio, bueno, ahí se
1: Ajá.
2: define la elección y bueno, ahí ya después dentro del mes de mayo ya asumen las nuevas personas dentro del Consejo.
1: Del Consejo de Residentes Españoles en Cuyo.
2: Exactamente.
1: Bueno, ¿y se festeja?
2: No, festejo como festejo. No, no,
1: Hace
2: no,
1: un
2: pero.
1: festejo futbolero, digamos. Festejamos, no, no. Brindis, qué sé yo, se abrazan. Un
2: Claro, sí,
1: saludo.
2: obviamente.
1: Bueno,
2: Obviamente,
1: el
2: sí.
1: cónsul se mandará un saludo por la participación, agradeciendo la participación. ¿El mendocino o el cuyano es de participar de estas cosas comparado con las otras regiones?
2: Sí. Acá en Mendoza
1: Sí.
2: siempre ha habido, digamos, una vinculación con la colectividad.
1: Bueno.
2: Antiguamente era más porque obviamente habían más españoles nativos.
1: Claro.
2: Hoy ya vamos quedando los descendientes, pero
1: Claro.
2: sí, se mantiene.
1: Claro. Bueno, no, bueno, pero siempre está la posibilidad de que nuestros hijos, nuestros familiares, que sean también españoles, bueno, participen y entusiasmarlos. No
2: Sí,
1: sé a veces
2: sí,
1: si los chicos cumplen ese rol, pero bueno, uno le da una importancia suficiente, digamos, ¿no?
2: sí. Sí, por supuesto. Y, digamos, obviamente está dentro de las familias, de los
1: Claro.
2: padres, los abuelos, ir transmitiendo esa tradición y esa conservación de la cultura y demás.
1: Claro.
2: Tengamos en cuenta que con esta nueva, digamos, nueva ley que ya quedó, digamos, ya quedó cesante porque fue hasta octubre del año pasado,
1: Sí.
2: tuvieron la posibilidad de obtener ciudadanía hasta
1: Ah.
2: bisnietos, con lo
1: Claro.
2: cual, digamos, la línea se hace larga,
1: Se hace
2: desde un
1: amplio, se
2: abuelo
1: amplió
2: hasta
1: un
2: un
1: montón.
2: bisnieto,
1: Claro.
2: claro. Con lo
1: Bueno.
2: cual tenemos por lo menos asegurado muchos ciudadanos españoles por varios años.
1: Bueno, y esperemos que participen y que vayan a las elecciones, que lleven el documento y participen y opinen. ¿No te parece?
2: Exactamente.
1: ¿No
2: Sí,
1: te parece
2: es.
1: bien? Ese es
2: Por
1: el
2: supuesto,
1: objetivo.
2: aparte digamos, la política exterior española,
1: Sí.
2: tanto la del gobierno central como la de las regiones autonómicas,
1: Sí.
2: Es bastante abierta a la población que está asentada fuera de España.
1: Ajá.
2: Ellos le dan
1: Claro.
2: mucha importancia, primero por una cuestión de reconocimiento a esa persona que en algún momento de su vida tuvo que emigrar, se tuvo
1: Sí.
2: que ir de España por distintos motivos, y hoy porque la ciudadanía exterior es considerablemente grande. Entonces,
1: Claro.
2: tanto el gobierno central como los gobiernos autonómicos le dan importancia a eso, están siempre presentes,
1: Y cuando
2: otorgan
1: vienen, y por
2: ayudas.
1: lo menos cuando vienen a Mendoza, participan y hay actos públicos. Yo he ido acá en la Plaza de España, no me acuerdo quién vino, qué autoridad importante vino, de una de las regiones y fue muy linda porque hay bailes tradicionales, hay cultura, hay, bueno, está también la parte gastronómica que es tan, tan hermosa y tan variada y que está tan presente en la cultura argentina, digamos, que está totalmente integrada a las costumbres de los argentinos, del resto de los argentinos, que tenemos otras descendencias, pero este es un país que se ha moldeado así en base a culturas que han venido de otros lados.
2: Sí, por supuesto,
1: Sumada a las
2: digamos,
1: propias, obviamente, ¿no?
2: exactamente. Hace unos días
1: Sí.
2: escuchaba a un historiador
1: Sí.
2: que decía que en 1910,
1: Ajá.
2: por ejemplo, el 50% de la población de Buenos Aires, que era donde, digamos, donde llegaba la inmigración,
1: Sí.
2: era inmigrante. O sea que ya partimos que hace 100 años casi la mitad de la población de la Argentina eran inmigrantes. Dentro de
1: Mira vos.
2: eso, bueno, los españoles y los italianos han sido los más numerosos.
1: No más numeroso.
2: Y obviamente esa cultura, digamos, se ha hecho carne en nosotros.
1: Claro, y está totalmente incorporada, además está
2: Sí,
1: es
2: sí,
1: una
2: sí, sí,
1: cosa
2: sí.
1: y además también es cierto de que hay cruzamiento, casi ya no hay nadie que tenga exactamente el 100% de su linaje ancestral de España o el 100% italiano. Me parece que ya hay cruces.
2: No, sí, obvio.
1: La verdad que se ha
2: Ya
1: fundido,
2: nos hemos,
1: es un crisol, digamos, es
2: nos hemos,
1: un
2: nos, nos
1: crisol.
2: hemos
1: Vinculado,
2: mezclado bastante
1: sí,
2: entre las
1: total.
2: razas. Y eso
1: Sí, sí.
2: está bueno, o sea, hemos
1: Sí, muy
2: generado.
1: bien, muy bien. Sí, por supuesto. Como es también en Europa, ¿no? De que
2: Sí.
1: hay vinculaciones con otras poblaciones y que hay se va a estudiar, se va a trabajar, se va e incluso bueno, se va a relacionar la relación de la familia es insospechado, digamos, ¿no?
2: Sí,
1: Porque la verdad que esa es la parte linda.
2: y más ahora que, bueno, ¿quién no tiene un pariente viviendo afuera?
1: Tal cual.
2: Y con todo el desarrollo tecnológico que hace
1: Sí.
2: más fácil esa
1: Vincularse.
2: conexión,
1: Y
2: estamos.
1: mantener esa vinculación, porque ahora,
2: Claro.
1: por más que viajen nuestros hijos o nuestros familiares, mantenemos ese contacto permanente a través de las redes sociales o a través de WhatsApp o alguna comunicación o llamando por teléfono nomás,
2: Sí, por supuesto,
1: como en la
2: eso.
1: otra cuadra, digamos.
2: Exactamente.
1: Y ahora
2: Eso
1: no es
2: no,
1: tan difícil.
2: nuestros abuelos o
1: No
2: bisabuelos no
1: no
2: tuvieron esa
1: tenían esa
2: posibilidad.
1: posibilidad, claro. Antes mandaban una carta y vamos a ver cuándo llegaba. Pero ahora no, ahora
2: Exactamente.
1: podemos vernos, charlar y conversar y incluso también al tanto de todo lo que pasa, que también es un tema importante estar vinculado siempre, ¿no?
2: Sí.
1: Con las noticias, con las novedades del país o con los impactos que hay incluso a nivel mundial. Bueno, Gustavo, entonces estaremos ahí atentos a ver cómo salió el resultado.

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1: Hola, ¿qué tal? Bienvenidos. Estamos con Laura Suárez y Juan Herrera. Ellos son de la empresa Juan Herrera Travel Service, aquí en la provincia de Mendoza. Y vamos a hablar sobre un tema que le interesa a mucha gente. Que no es solamente una actividad deportiva, sino que es una actividad importante en el aspecto de las actividades que se hacen aquí en montaña. No en montaña, alta montaña y de algún alto rendimiento, que es en el Parque Aconcagua. Hola Laura y Juan, ¿cómo andan ustedes?
2: Acá estamos viendo cómo manejar este proceso licitatorio. Ajá. Que nos ha sorprendido porque lo publicaron el día 9 de febrero, o sea, lo presentaron el día 9 de febrero a las 8 de la mañana y a las 9 salió publicado y uh-huh. Nosotros estábamos en plena temporada y no tuvo dictamen de la CAPA, de la Comisión Asesora Permanente, que se supone que todas estas modificaciones tan, tan importantes en el parque deben tener el dictamen de la CAPA.
1: Y claro, estamos hablando del Parque Provincial Aconcagua y estamos hablando específicamente, Laura, sobre cómo va a funcionar el Parque Aconcagua en la próxima temporada o por varias temporadas, o de acá hasta la eternidad. ¿Cómo es?
2: Y la propuesta de la licitación es a 20 años. Y ajá. Lo que nosotros vemos por los plazos en los que se ha hecho el llamado a licitación, quizás también está peligrando la temporada 26-27, sí. Porque ante esta incertidumbre, los prestadores no están vendiendo, digamos, no están ofreciendo sus servicios.
1: Claro. ¿Y qué significa, para que se entienda una persona que está alejada de este tema, incluso que ni siquiera está en Argentina? Hay el Parque Aconcagua, es donde está el Cerro Aconcagua, que es el lugar, nosotros llamamos el Techo de América, uno de los lugares más alto que tiene el planeta, pero en particular es el más alto de América. Y viene la gente de distintas partes del mundo, andinistas, montañistas, gente a hacer la escalada, algunos van en solitario y otros contratan servicio. ¿Voy bien?
2: Sí, ese es bien. Exactamente. Sí, sí.
1: Es así. Bueno. Entonces, contratan los servicios de empresas para que hagan distintas tareas en la escalada al Cerro Aconcagua. Por las distintas vías que haya en el Cerro Aconcagua, se necesitan muchas veces estos servicios. Servicios que pueden ser de mula, servicios que pueden ser de traslado de equipo, incluso de guía, digamos, para ayudarle al montañista a hacer cumbre o el objetivo que se imponga este deportista de alto rendimiento para llegar a la cumbre o para hacer algo ahí en el Cerro Aconcagua. ¿Estamos bien?
2: Sí, sí, sí.
1: Bueno. Esto, la licitación que se está llamando por parte del gobierno de la provincia de Mendoza, este gobierno, el gobierno que está en este momento, es para que privatizar de alguna forma y que el Parque Provincial Aconcagua tenga una cierta cantidad de operadores con cierta serie de requisitos que se están estableciendo en esta convocatoria. Es así, comprendo así.
2: Sí, es así. Es así, o sea, un plan a 20 años establece que nadie puede tener más del 30% de las superficies que se están licitando, pero eso podría dar un oligopolio de tres personas, de tres operadores, o podría dar, o sea, cinco, que queda cada uno con el 20%, y bueno.
1: ¿Para qué necesitan superficie? Ahí me perdí.
2: Porque se... Licitan por superficie, por eso nosotros lo vemos más que como una concesión de servicios, como una privatización, porque tenés que aspirar a decir, bueno, yo de tal campamento quiero tal superficie, o sea, y licitas por unidades, lo han establecido así en una cuadrícula de unidades funcionales de 50 metros cuadrados, y tenés que licitar por un cierto número de unidades funcionales, y para cada unidad funcional le han establecido una capacidad de carga de 5 personas para 50 metros cuadrados. O sea, es considerable la superficie para 5 personas, teniendo en cuenta que de esas 5 personas, una tiene que ser el miembro del staff, o sea, del personal de la empresa.
1: Claro, pero entonces están licitando lugares para acampar o puestos de acampar, de acampamento en los distintos puntos de la Aconcagua, o solamente para Plaza de Mula.
2: No,
1: o para algún campamento que... base así. No sé, ahora se me acuerdo, claro, para Plaza de Mula. ¿Qué otro campamento?
3: Claro, no, es para todos los campamentos base.
1: Ah,
3: lo que todo. Pasa es que el Estado dice que es para, digamos, el fundamento de ello dice que para ordenar los prestadores.
1: Sí.
3: Y en realidad los prestadores ya estamos totalmente ordenados, o sea, bajamos las materias fecales, nos hacemos cargo del agua del parque, de la basura,
1: sí,
3: del cuidado ambiental.
1: Sí.
3: Entonces, digamos que en realidad no es una privatización de los servicios, nosotros lo vemos como una privatización del parque en sí. Entonces,
1: claro.
3: ¿Por qué? Porque
1: bueno,
3: los terrenos
1: si,
3: que están...
1: Pero si estamos hablando de la superficie, Juan... Si estamos hablando de superficie,
3: sí, sí.
1: Estamos hablando de privatizar el Aconcagua directamente, el Cerro Aconcagua, no los servicios que ustedes prestan, vos y otros operadores más.
3: Sí, que están en nuestras mismas condiciones. Entonces,
1: claro.
3: Y no solo eso, estamos licitando el lugar que hace, en nuestro caso, estamos hace 33 años como empresa.
1: Ajá.
3: A ver, y yo, digamos, particularmente y como guía de los años 80. Entonces, es toda una trayectoria, es toda una vida que de pronto se podría haber hecho distintas formas. Por ejemplo, porque en la ley están los permisos. Nosotros
1: sí.
3: Nos vienen habilitando por permisos anuales.
1: Sí.
3: Bueno, en un momento nos habilitaron por 4 años consecutivos. Y nos dieron la posibilidad, digamos, del 2018 al 2021. Eso lo hizo Mingorance, o sea que es del mismo color político.
1: Sí.
3: Entonces, ¿cuál hubiera sido lo menos traumático para este cambio? Decir, bueno, queremos mejorar algún aspecto dentro del parque, tanto lo económico como lo ambiental, pero ¿qué sucede? Obviamente, no querer eso, entonces se puede haber hecho vuelvo a reiterar, de una forma más amable, por decirlo, y habernos dicho, bueno, queremos 20 años, bueno, lo pasamos 20 años al permiso, como ya lo pudo hacer Mingorance, sin tener esta posibilidad, ¿no es cierto?, de quedar afuera, porque esto ya es una cuestión económica nada más.
1: Claro.
2: O sea, la otra es, o sea, la superficie se la van a otorgar, como se dice, al mejor postor. O sea, si vos ofertás una X cantidad por una unidad funcional y viene alguien y quiere tu unidad funcional, y si ofrece más plata se queda con esa unidad funcional si uno no puede superar la oferta. Es al mejor postor, definitivamente. Uh-huh.
1: Pero ustedes observan de que puede haber pocos adjudicatarios, digamos que la superficie de Plaza Mula y otra de otros campamentos pueden quedar en manos de pocos empresas de servicios de la Aconcagua.
2: Lo que nos hace, sí, puede ser, existe una posibilidad. Lo que nos hace mucho, nos llama mucho la atención, por ejemplo, es en la ponderación. Hay una grilla de elementos para ponderar.
1: Ajá.
2: O sea, en la antigüedad, a los que tenemos más de 10 años, que hubiese sido lógico que se nos diera más puntaje, no, nos han equiparado con el que tiene 10, para
1: Ajá.
2: que cuadre con algunos últimos que han llegado a empezar a prestar servicios en el parque. Y por otro lado, lo que tiene más puntaje es un plan ambiental. Para hacer un plan ambiental, el Estado debería haber dado una línea de base y no la ha dado. Y entonces empezás a escudriñar los requisitos del plan ambiental, y el plan ambiental te exige una huella de carbono. O sea, nunca nos han pedido un cálculo de huella de carbono. O sea, es imposible hacer un trabajo serio y concienzudo desde el 9 de febrero al 30 de abril, que es cuando hay que presentar los pliegos.
1: Eso te iba a preguntar justamente. Entonces, ¿el 30 de abril se cierra la licitación?
2: Sí, el 30 de abril es el plazo que han dado para que presenten todo. Y, o sea, y es muchísimo lo que hay que presentar, claro. Porque si fuese solamente decir, bueno, yo quiero aspirar a tantas unidades funcionales, pero no, hay que presentar un plan ambiental, un plan de atención de seguridad. Entonces decimos, si llegaran a ser, o sea, quedar las personas que a la fecha están operando dentro del parque, que son 10 prestadores, sí, que van a haber 10 planes ambientales, 10 protocolos de seguridad.
1: No se puede.
2: Entonces es un caos, salvo que la idea final sea dárselo uno solo, entonces va a haber un solo gran plan ambiental y un solo protocolo de seguridad.
1: Claro. Bueno, sí te escuchamos, Juan.
3: Sí, no, y otra cosa que también hace un poco de ruido, ahí en también dentro de la licitación no quedan claros, por ejemplo, que por un lado te dice que va a haber, que se va a mantener como se está, digamos, el ingresante de los turistas, digamos, el ingresante al parque, que viene a visitarlo, que va a poder, se van a mantener los mismos servicios, ¿no es cierto? Que es lo que vos nombraste al principio. Pero quedan algunas cosas que ponen en duda, porque en un lugar te dicen como que pueden ser paquetes cerrados y obligatoriedad del guía. Entonces, ¿qué va a pasar con el deporte? O sea, ¿qué va a pasar con la gente que quede deportista? O con alguien que quiere caminar nada más el cerro, que hay lugar, por ejemplo, que puede ir caminando sin guía. Entonces, eso también está siendo, por lo menos nosotros no se ruido.
1: Claro. Bueno, ¿cuántas empresas están actualmente trabajando, Laura?
2: En este momento hay 10 empresas. Ahora nos pasaron, viste que uno de los requisitos para ingresar para poder postularse en la licitación era hacer una visita. Entonces dicen que hay 16 certificados de visitas, o sea que habría 6 nuevas, no sé si nuevas empresas, sino que prestadores, como por ejemplo se estaría presentando la persona que vende cuadro. O sea, que no es que sea solamente de los que ofrecemos los servicios para andinistas, ¿viste? Como comidas, mulas, guías y demás.
3: Claro, pasa que también ellos dicen que, por ejemplo, una cuestión ambiental. A ver, ya se sabe, digamos, el que ha venido periódicamente a la Aconcagua, que, por ejemplo, hay ciertas empresas, ¿no es cierto?, que han ido creciendo con muchas.
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1: El Fondo Monetario aprobó la revisión del acuerdo con la Argentina y destraba el desembolso de $1,000 millones. El organismo multilateral dio el visto bueno a la revisión técnica del programa y se espera que gire los fondos en las próximas horas. Los directores marcaron que el desempeño del programa fue desigual a fines del 2025 y hablaron de vulnerabilidades que aún persisten.
0: Política.
1: En medio de la interna con Caputo, Menem lo cruzó. Yo no le mentí al presidente Milei, dijo el representante carinista Martín Menem.
2: No subestimen al presidente. Esto es subestimar al presidente. Si alguien pensara que yo le miento al presidente, no me hubiera dado la enorme responsabilidad de conducir la Cámara de Diputados y ayer, a pesar de todo este rurrún, de los ruidos de los medios, se trabajó con absoluta normalidad y tranquilidad y sacamos las leyes que teníamos que sacar.
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1: Estados Unidos arrestó a la hermana del presidente ejecutivo de la Corporación Militar de la Dictadura Cubana, Gaesa. El secretario de Estado, Marco Rubio, informó que Addis Lastres Morera perdió su residencia permanente y quedó bajo la custodia de autoridades migratorias en Florida.
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1: Sorteo Nacional Nocturno perteneciente al día jueves 21 de mayo de 2026. Décimo premio 398, noveno 7.592, octavo 3.165, séptimo 8.971, sexto 825, quinto 2.114, cuarto 725, tercero 2.517, segundo 8.501, primero 6.680.
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1: En un nuevo aniversario de la Bolsa de Comercio, Milei hizo anuncios.
2: En este momento les quiero anunciar que vamos a bajar las retenciones de trigo y cebada de 7,5 a 5,5% a partir de junio 26. Sería injusto si nos olvidamos de la soja. Y a partir de enero del 2027, según venga la recaudación, vamos a bajar entre un cuarto de punto y medio punto por mes de manera continuada hasta el año 2028 si nosotros reelegimos.
0: Política.
1: Rogelio Frigerio impulsa una reforma provisional en Entre Ríos. El mandatario enviará un proyecto de ley a la legislatura para cambiar las condiciones de retiro de los agentes provinciales. La medida busca dar equilibrio al actual sistema deficitario, mientras negocia un incremento de las compensaciones del ANSES.
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1: Protestas en Bolivia. La escasez de oxígeno y alimentos agrava la crisis sanitaria en los hospitales. Bolivia enfrenta una crisis sanitaria en sus hospitales públicos, donde los centros médicos de La Paz racionan oxígeno medicinal, postergan cirugías y recortan la alimentación de sus pacientes tras 16 días de bloqueos de carreteras que aíslan la capital del país. Los cortes impulsados por la Central Obrera Boliviana y la Federación de Campesinos Tupac Katari exigen la renuncia del presidente Rodrigo Paz y un aumento salarial del 20% que el mandatario considera inviable.
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0: Big Mood Strikes Again, The Smiths, lo que estás escuchando y que sea rock de viernes. 22 de mayo del 59 nacía el cantante y compositor Stephen Patrick Morrissey, mejor conocido por su apellido. Morrissey alcanzó la prominencia en la década del 80 como compositor y vocalista de los The Smiths, que estamos escuchando. Esta banda fue un gran éxito en el Reino Unido. Se separó en 1987, precisamente, y Morrissey comenzó una carrera como solista, posicionando en los primeros en el UK Singles Chart en 10 ocasiones. Su primer álbum solista, Viva Hate, del 88, entró en el UK Albums Chart en el número 1.
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0: 22 de mayo, año 1965. Llegaba al número 1 en Estados Unidos el tema Ticket to Ride de los Beatles.

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0: Sticky Fingers se llama el LP que un día como hoy, en 1971, llega al número uno en Estados Unidos para los Rolling Stones. La obra de arte del álbum que en el lanzamiento en vinilo original presentaba una cremallera que se bajaba para que se pudieran ver unos calzoncillos fue diseñada por el artista estadounidense Andy Warhol. Muchos seguidores pensaron que la portada, una foto de la entrepierna de Joe D'Alessandro vestido con jeans ajustados, era una imagen de Mick Jagger. El álbum también se presenta con el primer uso de la famosa imagen de la lengua y los labios diseñado por John Page, y este disco se convierte luego en uno de los grandes hitos de la historia del rock. Recordando este efeméride, escuchábamos desde este LP Brown Sugar.
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0: Llegamos al momento de la última efeméride del 22 de mayo, en este caso que nos lleva al año 1989. Sale el disco de Miracle de Queen. Sería el primer álbum tras su reunión. Incluía I Want It All.
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0: Europe, Carrie.
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3: Y hay una novedad de Fito Páez para contarte, que presenta su cortometraje Todos los Fitos. El icónico cantautor argentino ha presentado su nuevo cortometraje que lleva por nombre Todos los Fitos, una obra que reúne cuatro versiones de sí mismo en un espacio minimalista donde la música y el diálogo se entrelazan en una conversación circular. Este cortometraje, dirigido por José Fogwill, sirve como un espejo en el que el Fito actual se encuentra con sus distintas etapas. Desde su infancia en 1963 hasta el Fito de Circo Beat y el de 2014. La trama permite una reflexión profunda sobre el paso del tiempo y el renacer personal, en este caso para él, tras experiencias difíciles, como el accidente doméstico que sufrió en septiembre de 2024, lo que lo llevó a una intervención quirúrgica y una pausa en su carrera. Bueno, la narrativa del corto gira en torno a la revelación del nombre de su próximo álbum, Shine, que simboliza la renovación y el renacimiento del artista. En el cortometraje, el Fito actual describe su proceso de recuperación y comparte con sus versiones pasadas lo que le hubiese gustado escuchar en su juventud. Los diálogos entre los Fitos, cargados de referencias a su trayectoria musical, crean una atmósfera de introspección donde la música se convierte claramente en el hilo conductor que unifica temporalidades. En él hay un minimalismo del escenario que permite que cada elemento tenga un significado profundo, mientras los personajes se ven atrapados en una especie de ciclo onírico donde el tiempo y la percepción se distorsionan. La música va a actuar como un puente de comunicación entre las diferentes versiones de Fito, resaltando la importancia del entendimiento y la conexión humana a través del arte. Esto ya se estrenó, se puede encontrar en su canal de YouTube y realmente cuenta más aún sobre la historia del querido Fito Páez.
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3: Nacionales, en este tercer bloque de Que sea rock, desde Atrapando Sueños, Laberizo, año 2011 y Nib.

0: blues local lo que estábamos escuchando en este 22 de mayo, primer día de este fin de semana largo al cual le ponemos buenos sonidos.
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0: Las Pelotas, Ciel, Inolvidable, Siento, Luego, Existo, termina este tercer bloque de rockeros, donde todavía nos estamos preparando para lo que nos falta compartir de hoy.
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0: In This Moment, el clásico de Blondie, Call Me, en el cover internacional de hoy.
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0: U2 es una banda irlandesa de rock, una de las más populares desde finales de los 80. Hasta hoy se sigue imponiendo. Liderada por Paul Hewson, más conocido como Bono, la forman el guitarra David Evans, conocido como The Edge, Adam Clayton y Larry Mullen Jr. Los cuatro futuros miembros de U2 se conocieron en la escuela en el año 1977, donde crearon un grupo llamado Feedback, que comenzó haciendo versiones de los Beach Boys y de los Rolling Stones. El nombre del grupo cambió al de The Hype antes de adoptar definitivamente el de U2 y ganar un concurso de jóvenes talentos en Limerick a finales de marzo de 1978. Por aquel entonces se entran en contacto con el que sería su manager a lo largo de esos años, Paul McGuinness. Su primer single, Out of Control, en 1979, fue todo un éxito en las listas irlandesas y comenzaron a ser considerados como una de las bandas más prometedoras del panorama irlandés. Circunstancias que le llevó a fichar por Island al grupo y a editar su primer LP, Boy, en 1980, producido por Steve Lillywhite. Después de su primera gira americana, publicaron October, su segundo disco, en 1981. El disco los encumbró hasta el top 20 en las listas, pero su consagración llegó con War, en 1983, catapultándolos definitivamente a la fama. Disco que contenía canciones que hoy son clásicos, como por ejemplo la que escuchamos ahora de fondo, Sunday Bloody Sunday o New Year's Day, que alcanzaron el top 20 como singles. Después vendría una gira americana en olor de multitudes, de la cual se extrajo un mini LP y un video. Ya en 1984, Brian Eno y Daniel Lanois produjeron un nuevo trabajo para el grupo que se llamó The Unforgettable Fire, que supuso un cambio de dirección en la trayectoria de U2 hacia un rock orientado a los adultos. El grupo entró con fuerza en las listas americanas gracias al single Pride. Desde entonces mantuvieron una carrera ascendente, sobre todo a partir de la publicación de un aclamadísimo material discográfico también en 1987, de Joshua Tree, y del doble en directo Dreadle and Ham en el año 1988, que tuvo un gran impacto también. El sonido U2, como se dice, era ya conocido en todo el mundo. Para entrar en la nueva década, U2 lanzó Ashton Baby, de 1991, que supuso un nuevo giro en la carrera del grupo. Después de 2 años de estudio, repartidos entre Dublín y Berlín, sus nuevas canciones resultaron mejor elaboradas en su grabación, con la adición de electrónica y ciertos aires de hip hop y dance. Su grupa, de 1993, prosiguió la misma línea iniciada en su anterior trabajo y fue muy bien recibido por los seguidores, que llenaban los estadios de todo el mundo para verlos. A principios de marzo de 1997, el grupo...
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0: Publicó Pop con un primer single titulado Discotheque, que mostraba las intenciones de YouTube de retomar el rock de los 70 y la música de baile de la época, según confiesan ellos mismos. Tras este disco, YouTube llevó a cabo uno de sus más ambiciosos proyectos en forma de gira. Se denominó Pop Mart y fue realmente espectacular. Grandes escenarios y pantallas gigantes de video. Tras esta larga gira, el siguiente disco del grupo irlandés fue una recopilación llamada YouTube Best of 1980-1990, donde se recogieron los mejores temas de sus 10 primeros años. Durante los últimos años de la década de los 90, la formación atravesó una mala racha creativa, pero la veteranía y el buen hacer musical de U2 encontró un merecido reconocimiento en la ceremonia de entrega de los premios Grammy 2000, donde el grupo irlandés se convirtió en uno de los grandes triunfadores de la gala con 3 estatuillas. Mejor canción, Beautiful Day, la que escuchábamos antes. Mejor actuación y mejor grupo de rock. Un año después, la banda liderada por Bono recibió 4 nuevos premios Grammy por su trabajo: All That You Can Leave Behind, mejor disco rock, mejor sencillo Walk On, mejor grupo pop y mejor interpretación pop. En noviembre del 2002 sale a la venta un recopilatorio con 17 temas. 2 de ellos inéditos, con el que la formación irlandesa hizo balance de su última década musical, The Best of 1990-2000. En noviembre de 2004, precedida de una gran campaña publicitaria, incluidas noticias falsas sobre el robo de la maqueta y su difusión por internet, o sobre un concierto sorpresa por las calles de Nueva York, se llevó a cabo la presentación del nuevo disco del grupo, How to Dismantle an Atomic Bomb, un álbum más fuerte que los anteriores y en el que no faltaron también las canciones dedicadas a temas candentes de la actualidad de ese momento, como el SIDA en África o el drama de Jerusalén. Este trabajo recibió en total 7 Grammy, 2 en 2005 por su canción Vértigo y 5 en 2006 por el álbum y por la canción Sometimes You Can Make It On Your Own. El 14 de marzo de 2005, el grupo tuvo el honor de entrar en el Salón de la Fama del Rock and Roll de Nueva York en un acto que tuvo como maestro de ceremonias a Bruce Springsteen. Así, en diciembre de ese mismo año, Amnistía Internacional eligió a YouTube como embajador de la conciencia 2005, por ser sin duda el grupo que más ha hecho públicamente por la causa de los derechos humanos. Además, la revista Time eligió a Bono, junto a Bill Gates y su esposa Melinda, personaje del año 2005 por haber seducido, presionado y extorsionado moralmente a los gobernadores de los países ricos hasta forzarlos a condonar 40 mil millones de dólares de deudas por los países pobres. U2 y su historia, resumida con lo más destacado. Para cerrar, U2, New Year's Day.

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0: Hola amigos, ¿cómo les va? Como lo hacemos habitualmente, le entregamos otro programa de turismo y algo más. Quien les habla, Leandro Naín, con la producción de Laura Velasco. Les decimos que otro programa referido a lo que es el turismo, en este caso de Santiago de Chile, la región metropolitana, y lo hacemos con Claudio Yáñez. Y por supuesto, el gran saludo para las 5 provincias de la Argentina que llegamos semana tras semana. Así comienza Turismo y Algo Más.
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1: Estamos dialogando con Claudio Yáñez, es el director de turismo de la región metropolitana de Sarnatur.
2: Hola Leandro, sí, muy bien por acá. Muchas gracias primero por la invitación a tu programa para justamente hablar de turismo y algo más.
1: Exactamente. Muchas gracias. Vos lo has dicho. Bueno, vos sabés que ser director de Sarnatur de la región metropolitana no es tan fácil como ser director de turismo de una región donde tenés bien establecido los límites. ¿Por qué te digo esto? Porque Santiago de Chile generalmente la toman como una ciudad de paso, como una ciudad de compras y demás, y para ustedes, y en esto quiero que vos me des tu opinión, significa que tenés que estar compartiendo, por así decirlo, lugares para poder descentralizar el turismo fuera de lo que es, por ejemplo, Providencia, Las Condes o Santiago Centro, ¿no? Contame un poco.
2: Así es, pues yo, bueno, he tenido la fortuna de también ser director de otras regiones, de Antofagasta, donde está, bueno, nuestro gran destino también, San Pedro de Atacama. También he sido director de la región del Maule, donde hay una cantidad de viñas y productos también asociados a lo rural, a lo cultural, a lo patrimonial. La verdad que Santiago tiene de todo eso y también mucho más. Santiago es una región, bueno, nosotros tenemos una alta concentración de población justamente en nuestra ciudad capital, más de 7 millones de habitantes, pero también tenemos más de 52 comunas. Tenemos área rural importante, 18 de esas 52 comunas son rurales, y bueno, la gracia es que tenemos montaña, un casco histórico bastante interesante, y también la cercanía al mar. Por lo tanto, nosotros cuando vendemos, en definitiva, Santiago a nivel internacional, lo vendemos como macrozona. La verdad que no se concibe que el turista internacional venga solo a Santiago, sino que Santiago y sus alrededores. Pero la verdad que nosotros hacemos esfuerzos enormes para que si el turista se quede en Santiago, y en ese sentido nos ha ido bien. Bueno, hace 10 años atrás las pernoctaciones en Santiago eran de 2-3 noches, hoy día van en 4 alrededor, depende también qué tipo de mercado es que estamos apuntando, ¿ya? Respecto, bueno, al argentino, nosotros tenemos también bastante que ofrecer, tenemos más de, bueno, el argentino viene mucho, por supuesto, también al turismo de compras, tenemos más de 60, catastramos más de 60 centros comerciales o mall de diferentes tamaños, muchos son outlets, y la verdad que ahí concita bastante la atención del turista internacional. Así que bueno, tenemos eso. Santiago tiene una diversidad bastante importante.
1: Qué bueno. ¿Qué promedio se queda la gente? Ya lo dijiste, 3-4 noches, pero de todas maneras, la forma que ustedes tienen de implementar más noches, ¿cuál sería, Claudio?
2: A ver, en promedio, pero por ejemplo, en Chile se está quedando 8,6 noches el argentino, 7,6 noches el brasilero, y de ahí nos sigue el turista también norteamericano, que ya son 13,2 noches. Claro, ahí se dispersa a otros destinos, entonces en promedio, por ejemplo, el brasilero 4,4 noches. Claro. El argentino muchas veces también queda, ahora se está quedando más el argentino, por eso antes era muy de pasada para ir después a nuestros centros de generalmente de sol y playa, que es Valparaíso, Viña, Coquimbo, La Serena. Pero hoy día se están quedando también 3-4 noches, porque la verdad es que la ciudad es bastante atractiva. Nosotros tenemos, bueno, Santiago es una ciudad sin duda caminable. Nosotros tenemos más de 650 alojamientos que están registrados en Sarnatur, y ahí es donde también hacemos el llamado a que el turista elija servicios registrados en Sarnatur, que por ley tienen obligatoriedad de registro. Ahí se pueden meter a nuestras páginas www.cernatur.cl, sí. O Disfruta Santiago, también ahí está todo publicado en la cartelera de eventos. Y retomando un poco, bueno, la verdad que es muy atractiva la ciudad porque es una ciudad primero caminable. Nosotros tenemos una red de metro también que es una de las más modernas de Latinoamérica, con bueno, una cantidad de estaciones que conecta prácticamente toda la ciudad, ¿ya? Tenemos hoy día 36, bueno, el aeropuerto Arturo Merino Benítez, que está en Santiago. Tenemos más de 36 ciudades internacionales con vuelos directos y bueno, y más de 70 hoteles que están catalogados entre 4 y 5 estrellas, 17.000 habitaciones, entonces hay una capacidad importante. También, bueno, Santiago se ha posicionado en base al turismo MICE o turismo MICE, que es el turismo de eventos, convenciones e incentivos, es muy potente. Nosotros hoy día ya estamos en tercer lugar en el ranking ICA, bueno, solo después de Montreal y bueno, Buenos Aires, que sin duda Buenos Aires es un referente a nivel mundial en cuanto al turismo de negocio. Entonces, ahí es donde nos colgamos nosotros nuestra estrategia de promoción y de desarrollo de destino, y en donde, claro, el turista que viene es generalmente por negocio, está 2 días, 3 días, pero ahí es donde la invitación es que se quede más días. Tenemos más de 22 barrios catalogados turísticos donde, bueno, se puede recorrer la bohemia, la gastronomía, el parque metropolitano, por ejemplo, de Santiago, que es el parque urbano más grande de Latinoamérica.
1: Qué bueno.
2: El cuarto más grande del mundo. Así que súper potente. El Sky Costanera, que también es un ícono, bueno, la torre más alta de también de Latinoamérica hoy día, de Sudamérica, perdón, y bueno, más de 300 metros, ahí tú puedes subir y ver toda la ciudad, tú ves la cordillera encima. Ver la cordillera encima y la ciudad totalmente verde. Nosotros tenemos una ciudad muy verde con muchos parques y la verdad que es muy, muy bonito tener la cordillera tan encima y que tú a una hora puedes estar haciendo rafting en el cajón del Maipo, después puedes estar a mediodía incluso almorzando en algún buen restaurante del centro histórico de Santiago y por qué no el atardecer en el mar. Eso se puede hacer. La verdad que no lo recomiendo en el sentido que es muy, muy ajetreado, pero pocos países del mundo pueden ofrecer eso.
1: Exacto. Claudio, hablaste de Sky Costanera, pero tenés el Cerro San Cristóbal o la Chascona también, que pueden ser productos estrellas espectaculares también, ¿no?
2: Claro. Bueno, todo eso justamente está en el entorno del Parque Metropolitano, el Parque Metropolitano, por extensión, es un parque muy, muy grande. Es justamente lo que tú decías, una de las principales. Tiene dos entradas principales el Parque Metropolitano. Una es por Bellavista, justamente donde está la Chascona, el Museo de Pablo Neruda, que tiene una visitación también bastante importante. Ahí hay un barrio bohemio muy interesante de recorrer, que es Barrio Bellavista. Y bueno, y de ahí uno conecta con el funicular, el teleférico, el zoológico también de Santiago, que reabrió sus puertas, y todo eso está concentrado dentro del Parque Metropolitano. Otra entrada por Pedro de Valdivia, ya más cercano a Providencia, donde está justamente el Sky Costanera. Y los dos grandes malls que hay justamente en Chile, el mall que está en la torre del Sky Costanera y Parque Arauco, ya que concentran gran cantidad de tiendas también premium con todas las marcas en definitiva del mundo, y que bueno, por nuestro sistema económico de libre mercado, la verdad que tenemos marcas. Compartimos marcas desde marcas chinas hasta marcas europeas, marcas norteamericanas de muy buen nivel. 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